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1: Ay, hoy me
0: 17-29-98.

0: A las 5:40. Dedícate a participar el programa al 0983-17-2990. Alguien está en línea. Vamos a escuchar a la gente que ya se levanta a esta hora. Buen día, Maesa, pa.
1: Hola, Maesa.
0: Bien, bien. ¿Con quién tengo el gusto?
1: Nico.
0: Granja, Nicolás, ¿verdad? Granja.
1: Nicolás Montanía.
0: Ah, muy bien, de apellido grande esa, Montanía. Granja Montanía, kilómetro. ¿Va a kilómetro ni ahí, Nico?
1: 19 Mondavi.
0: 19 Mondavi. O un de Inalar Tapeo, pues para allá va.
1: O una. La tengo pegada al programa. 24 horas.
0: No sea por la tu de Tapeo, Guape Franco, entre 14 y los lados. ¿O Pay Vipio van de alta, Nico?
1: No,
0: hace
1: kilómetro 19 Mondavi de. Casa de
0: Río,
1: calle
0: 2000
1: y una
0: cosa de Javier. ¿Entendés? Japetapeo, Guajiname, Puente, Franco y Olao Beico, Namomburismo, ahí en Yaupeina.
1: Ah,
0: sí,
1: ya un kilómetro, 2 kilómetros,
0: por ahí. Kilómetro
1: 17
0: y yo a Sauda. Ah, ¿cola trabajo, Ina?
1: Sí, no, y con el que iba, ya faltado.
0: Qué bueno. Bueno, Nico, voy a ir y tema, y vas a ver, vas a ir algo, vas a mandar a mí.
1: Tengo de Polga y nada, este día en Catena, Elvira Rodríguez, kilómetro, área 4, área 4.
0: Elvira Rodríguez. Vas a ir en tu casa, ¿sabes? Pérez Peralta. Seco siempre los haiku. Naipoy, por la el vire que ya oña en Duma ya, ahora ve. Sí. No hay problema, don Nico. Ah, porque este niño es ato, bebé.
1: Ah, está ahí con ayuda, se sabe.
0: Ah, seco la, el problema la jaulla de Yusef, me indico a Niaga. Desde te baja ya, pues talento, me la jaulla, ¿entendés? Nando, ah, el mape. Lo instape o hasta funcionaba y lo instaba Joku una semana para ambas yo le a mi epocareo siempre. Ojo, no soy allá lo instando uy uy. Oíma. Ajata, Nico.
1: Escojamos y tierra y queda.
0: Ahora, ¿cómo es el número? Ahora,
1: no
0: hay tanto.
1: No voy a hacer más mañana de los caídos.
0: Hay que tape Ciero, vaya ya.
1: No sé, ferretería, si se quedan y uve que.
0: Ah, ya. Antes de más. Ajata.
1: 2 kilómetros del salto de C calle 2000.
0: Exacto. Dale.
1: A calle 2000, tengo que estar de instinglado y mate.
0: Ah, sí.
1: 2 kilómetros de salto de C. A operar los bailos más blancos, bebé. Un altario y la de propiedad, bebé.
0: Dale, Nico. No, que quédate tranquilo que me voy ahí, Nico. Ahora de ese tipo entra y ya puse a caja más. Dale, Nico, que pase un lindo domingo.
1: Listo, gracias igualmente.
0: Ahí está, el señor es Nicolás Montanía. Orenoy desde la zona del kilómetro 18 a Mundal. Ciudad. No juego con tu Zeta y nada. Pérez Peralta. Pérez Peralta. Ponele Pérez Peralta. Seco siempre los haikus. Es el tema que ha solicitado el señor Nicolás Montanía. Antigua Arema, ojo en tu abuelo. Sí. Bueno, Nico, que y a toda la gente del kilómetro 18, Mondal, tapeja Zaponete, y domingo en familia, Coaracoa, ¿verdad? Oren Buriñez, ahí en el 0983-172998. Juan Ajiapú, Turiñen de Purajei.

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para Guaype? A ver, ¿quién está para Guaype? En esta jornada del día de hoy tenemos algunos inconvenientes en la parte técnica, ¿verdad? Estimado amigo del club Bad de Coina, ¿ya está mejor? Ya son las 6 de la mañana, 17 minutos de este día domingo 12 de julio del año 2026. Oren Briñente, que tú participas en el programa al 0983-172998. Ese es nuestro número. Bueno, mensaje que viene y va, ¿verdad? Acá hay un ruido. Saludos a nuestro amigo, a los cumpleañeros de hoy, Adán Castillo, el maestro Juan Ovelar. Nuestro amigo Adán hoy está de cumple, muchas felicidades. También al señor Ramón Alfonso y el doctor Michel Hilbert. Hoy están de cumple, muchas felicidades a todos quienes de otra forma están de parabienes en el día de hoy. Llega el mensaje, bueno, quiero saludar a mi sobrino, poné felicidades, estimado amigo del club, te cuñen de aquí, buena. Vamos a pasar, ¿verdad? Felicidades, la música, felicidades. Para saludar entonces de esta forma a los cumpleañeros en el día de hoy.

0: hermano, felicidades.
1: Qué bueno, dice así. Buen día, quiero saludar a mi sobrino Matías Medina. Hoy cumple un añito, pásame la música, feliz cumpleaños. Quiero saludar a mi papá Miguel Barrios. Mira un poco, a don Miguel Barrios, está bien. A mi hermana Evelia y Adriana Barrios, con la de Ramonita Vera, cualquier tema, estamos
2: felicidad,
1: escuchando tu programa y tomando mate, y deseo a mi sobrino que cumpla muchos años más. Soy Erma Barrios, escribe desde Puerto Jiménez. Un saludo para Mariano Medina, con la música Carechi, y para la música Olimpia, dice, y para mi papá Miguel Barrio, música de Cerro Porteño. Estamos a full trabajando con la preparación para festejar el cumpleaños del sobrino, dice. Soy Erma Barrio. Qué bien, qué bien. El cumpleañero es, ¿me dijiste? El que está de un añito. Matías Medina. Para Matías Medina preparamos una música, ¿verdad?
2: También
1: tenemos el tema ese, regalo de cumpleaños, me dijiste. Regalo de cumpleaños es para... Matías Medina, que está de cumpleaños.

Hoy se acercan todos juntos a él: Evelia, Adriana, Erma, también el señor Mariano y don Miguel Barrios. Entero Betea, Homo Guajeña Ñuá, y sus mejores deseos al querido Matías, que por la gracia de Dios celebra su primer añito de vida. ¡Felicidades! Con la música, regalo de cumpleaños.

Juan, el problema es, ¿verdad, estimado amigo? Juan, en esta Paraguay, ¿ves? 6:25. Escuchamos a Ramonita Vera. También pidió, ¿verdad? Ramonita Vera. Oye, yo voy a ver mi barrio escuela allá. Ma abuelo Jorge. Abuelo Anendi, ven de suerte.

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0: 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Propuesta musical nativa, oye, oye, Jeroagina, Paraguay y sus canciones. 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Mandamos un deseo de un feliz domingo a todas las familias alto paranaense y por el aprecio y cariño de siempre, por tu sintonía, gracias. Sigan disfrutando de la radio. Nos despedimos con la oración que nuestro Señor Jesucristo nos ha enseñado.
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audiencia de la 94.3 FM del Este, muy pero muy buen día. Bendecidos domingos, mi gente maravillosa, para cada uno de ustedes. Cariño especial, como siempre, como cada domingo desde temprana hora, de parte de la señora Virginia Chávez. Mi respeto siempre para cada uno, mi gente hermosa. Acá mi compañero Santiago López, como siempre, en la parte de musicalización con buena música paraguaya. Hasta cerquita de las 9 de la mañana, hora de compromiso, cuando el Querejero compartió las dulces polcas paraguayas a través del programa Alegría Mañanera. Vendo a tema musical y ponaco a Domingo Pujarebe, alegría, mentalidad positiva, ánimo contagiando de alegría, gente, esfuerza. A tema ponañas andú a través del programa, sí. A través de la 94 manteoño tema ponañas andú 94, pues oye, prepara hoy con todo, con placer a la audiencia, porque esta persona hoy pendiente de la 94 y la 92, entonces es una emisora más prestigiosa del Alto Paraná, la 92 y la 94, así que ya oye, prepara gente, ya gente música pona programación Alegría Mañanera. Se saludos a Jaisa Pementero Beteva, peja desea peime poná, pone con alegría, con ganas de llevar este domingo maravilloso adelante con la familia, así que abrazo y cariño. 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O en Bapota y tema, gente, y piro así, y poná ya en el tiempo, donde que oye, presta ponanda Jairo Guetereía. Temperatura agradable ya eso, gente, porque en las aerogueterías ñañando y viento sur y oye prepara isna, pero ña aguanta página guaterigente. 10 minutos más ya fuera a las 7 de la mañana, dije, te pío, domingo 12 de julio de 2026. Felicidades para aquella persona que cumplió años en el día de hoy, muchísimas, pero muchísimas felicidades. 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Se compañero prepara música poná durante 120 minutos a través del programa. Pasaron 12 minutos de las 7 de la mañana. Don Enrique Otazú, yo ya preparaba, voy a enviar más audio ya minuto. Don Enrique, buen día, buen domingo en familia. 0983-655-629 es la línea habilitada para cualquier sugerencia musical con la amiga Virginia Chávez, con el compañero Santiago López. 83-1458-13 Pebaja E, ese compañero o habilitaba B línea durante 120 minutos para cualquier sugerencia musical. Así que gente rojano, pende ponaja, pende pedido musical. Y que tu jamás ya ñaño con placer. Por el que tu ya puedo aprender que. Así que Santiago prepara mi elección por tema musical. Bienvenidos a Alegría Mañanera.

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3: Buen día, Yaviki. Te saludo, Enrique, presidente Franco, Barrio San Sebastián, que tu oyente. Quiero escuchar la música, Carlos Teo Majeo, Yaviki. Y que Dios te bendiga tu programa y permanezca siempre en tus trabajos, Yaviki.

Buen día, amiga Virginia Chávez. Con arreglo nuestro 7 dejando la programación Alegría Mañanera en compañía de mi marido, tomando matecito y escuchando. Y capítulo años en mi secu y patanera y jupape. Desde ya, muchas gracias. Mi cariño y mi respeto, como siempre, para ustedes. Que tengan un feliz y bendecido domingo.

37 minutos de las 7 de la mañana. La mejor música para vaya a través del programa. Ñandeta Mante voy a llevar. Mate copio, viene la gente de Hernandaria. Elige Arayo y familia. Buen día, buen domingo en familia. Bendiciones. Dice: hola, amiga Vicky. Mario Alfonso y los zorzales de Kaku, Peningo, je y voy. Caria y poná la pirapire. Ñaje, agenduce, teningo. Upe pura hey y caturamos y elegí Aracho. De ahí por el problema elegí. Quería poner la pirapire y hey, Santi. En duda, no pirapire, ni oja, es tema de. Elegí, va un saludo para la familia de mi parte. Muchísimas gracias, buen domingo para la familia. Así que gracias de corazón. Siempre con buena onda se saluda don Elegí Aracho. Así que no tiene precio el cariño. Gracias de verdad. Angaiteñas en el tema musical elegido. Apeje está mensaje o maje a través de la línea 83 85 5629. A línea ya habilitada durante 120 minutos. Vendrá el Jupapejet. Peaja Epenemba ETT durante 120 minutos. Don Alfredo de kilómetro 7, Ciudad Nueva. Buen día, Alfredo. Buen día, Maichapá. Y Uto Cuestenio, ojasá la música, pero y Uto vea ni ojenduce pey que peguante ñande, y Alfredo. Y Utobeyu, y vea, vea, si ahora la música por amasa. No hay problema, Alfredo, doña Janduta. Buen domingo. Ape, otro mensaje por audio. Los guardias de seguridad de microcentro de la ciudad. Buen día, los churros guardias de seguridad. Y oigo, a ver, de mi amigo. Así que saludo para cada uno de ustedes. Yo llego a ver que toman el catupio, o sea, pues andamos a saber, ya camina y petito, vea, se sane por además, y me fuerza y te oño, vea. Ella cambió mía, mi cuñata, y cuidaba de operador. Ella. Se operador, ella cada más llorea la patrona de permiso. Y ya, pues permiso, no sé, ay, ay, que toma ya esa cara, ese operador. Y casi te irá, permiso, no está ahí, un misa o hijo, y nada, entonces, va, ella vota, no sé, ahí, mande, ahora. Aunque estoy llegando para estar en el tema musical, que. Don Benigno, buen día, Maisha Pá, buen domingo, dice Don Benigno, buen día, Vicky, feliz domingo, puede pasar una música polera muy y ya se polera muy y ya, te ya tu sesión muy y yo andas en la polera. Ah, Eva. Otro mensaje dice: buen día, soy Oscar Gómez, desde mi trabajo siempre escucho tu programación. Está súper desde Agrofértil, kilómetro 27, Mingaguazú, saludo, dice. Mira un poco, grandes amigo trabajador Oscar Gómez. Muchísimos saludos, mil bendiciones. Gracias, buen domingo. Otro mensaje, lluvias de mensaje, audios esta vez, gente pendiente, Dios mío, luego, mamá, luego. Y tengo que pedir permiso para ver, Alguno lleva Ari, Erucha en el teléfono, está lloreña de música, y lleva Ari, y cuatro lleva Ari. Roberto Toledo, buen día. Uy, voy a ruta, Dios. Buenos días, podemos escuchar la música. Y Yara Yepere Nembora y Juge. Yara Yepela Nembora y Juge, Roberto. Nina, bellate. Un día, ya en duda, Roberto. Así que buen domingo, saludos. Otro mensaje, mamá, luego. Nina, bella por allá, la gente ya ando patas ahí, le velambo. Voy a aprender en ni otro programa. Mensaje dice: hola, buenos días, les saludo desde Madrid, España, soy la señora Celsa Lescano. Buen día, Celsita, buen día, un abrazo desde la distancia para vos, un abrazo muy grande y un beso muy fuerte, dice, gracias. Soy del barrio María Auxiliadora de Franco, dice, una franqueña yucú, muy de España, venimos con pero bueno, si no es mucho... Mucha molestia, quisiera escuchar a Jacema Paraguaype. Desde ya, muchísimas gracias, dice. Daja ey, molestia, amiga, ñajenduta. Gracias de corazón, gracias. Envía a Jaguaren de saludo, con buena onda, es importante para mí. Así que muchísimas gracias y un fuerte abrazo también para vos. En minuto vamos a escuchar. Ah, mi gente maravillosa de Madrid, España, va un saludo. Pero voy a ver yo en Ginamoite, otro y otro lugar. Seré Sara y Paeta de Málaga, pero hoy me tenéis pariente, ese prima, veis siempre os hay jugo ayer en Viaposi, que saludos. Mensaje dice: buenos días, estoy escuchando tu programa por primera vez
Me gusta mucho. Quiero saludar a mi sobrinito Matías Medina con la música Felicidades. Y quiero saludar a mi hermana Evelia y Adriana Barrios con la música Cualquier tema de Ramonita Vera. Y para mí, Olimpia, soy Hermas Barrio de Puerto Jiménez. Fuerza y sigue adelante, amiga, dice. No hay ni un problema, vamos a escuchar. Así que muchísimas gracias, mil bendiciones para vos, señorita o señora. Gracias, gente de corazón. Siempre gente sin añoa cariño, es importante para mí, gente. Muchísimas bendiciones para cada uno. Esta persona siempre peisha o seguía, se le envía por primera vez o escribía por primera vez, se saludaba muchas veces, se le noy etero, ni monguetaja, este culo yo cuadra por anonguaisa. Así que gracias, gracias. A mi gente de TikTok también va un saludos para Ignacio. Buen día, Ignacio. Hola, buenos días, señorita. Saludos cordiales desde Itacurubí de la Cordillera. Los extraño, dice acá Ignacio. Saludo, Ignacio, mil bendiciones. Checón pueblano, cordillerano. Saludo, donde vengo ahora, muy especial. Matilde, saludos. Bendiciones, mi gente, para cada uno. Juan Peña Pota, Cocher en Viapó, y que tus mamás ya hayan en el tema musical. A veces, compañero. O prepara para un guanache a ver si le envía por pata más veis allá esa mañana en dupe en el tema musical. Hasta las 9 de la mañana ya recogió oportunidad ya en dupe en el tema musical. Vic y mi miche pollerita y ya ya venía oña de estilo y te venía en dupe en el tema musical porque muchas veces con oña por número la gente o envía o yo pues cuero y recogemos 10, 12 mensajes pedidos pendientes. Beca tú y mantenía a toda gente. Ni que bella burache de vitia, ¿está bien? 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Ramón Jiménez, buen día. Ramón Bahía Pá, buen domingo en familia, saludos, muchas gracias. Lucas Miranda, buen día. Lucas Carlos, buen día, buen domingo mi gente para ustedes. 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
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Juan Carlos Ramírez, buen día Juan Carlos, saludos desde Japón, dice. Bendiciones para vos, gracias. Herrera Rodríguez, saludos. Buen día mi princesa bella, dice. Gracias Herrera, bendiciones. 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Saludos. Nelson, saludos. 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Mensaje dice Alan Jiménez, buen día señora, dice Alan, buen día, buen domingo. Nicasio Brites, buen día Nicasio, un baixapá, buen domingo en familias, a disfrutar gente, a disfrutar un domingo espectacular. Señorita Sandra de Remancito, ¿cómo estás, mi reina? Buen día, dice. Buen día, doña Virginia, y a tu DJ. ¿Podría pasarme la música, Villarrica, esa ciudad? Amor pasajero, mi, por favor, soy Sandra de Remancito. Éxito en tu programa, dice Sandra. Vamos a escuchar, Sandrita. De repente, no hay anduvieron dos temas musical. Vete, Inge Peña Janduta, querida, porque Oña Montona ha pedido coape, domingo. Imposible muchas veces dos músicas, gente, pero. Oiramos
tiempo no hay ningún problema. Ya prepara tanta cosa, pero los asignos de botín de posible porque avanzadito pedidos en algo a ver gente. Carlos Benialgo, buen día Carlito, buen día, kilómetro 15 en plena sintonía, dice, buen día Vicky, saludos, bendecidos día domingo para todos. Ñajendú, daiko asiva bointe, reiche dominacés, reina Carlos Benialgo, kilómetro 15, fiel oyente como de siempre. Reiche dominacés, prepara de santipeala y seguro veas en la Ñajendú, peante oíjala la música. Anipe calculape domina seco a comita no suas. Iño, hago ya equipo peguay. Saludo, Carlito. 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Va un saludito. José Vázquez dice, hola, buenos días, señora Virginia. Dice, buen día, José. Miguel Barrios, buen día. José Manuel Valdés, buen día. Baisha Pam. 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Cucho Rodríguez, hola Cucho, ¿qué tal? Hola querida, ¿qué tal? Dice demasiado bien, mucho saludo para vos. Ángel Martínez, saludos. César Borja Ali, buen día, Maisha Pam. 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
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Ambas firmas comerciales o respaldaba Domingo Llaveramo Alegría Mañanera con la amiga Virginia Chávez. Pasaron 58 de las 7 de la mañana. Rápido pasa la hora, gente. Hasta cerquita de las 9 de la mañana ya recó oportunidad, ya anduvo en el tema musical Despacito pero seguro. Mi gente de kilómetro 11, buen día señora Antonia, buen día para la familia luego. Saludo pementero Beteva, para la amiga Fermina, un fuerte abrazo para Marilú, para cada uno. Ahí te llegó a pedir dos cuerdas, añas en duda. Señora Adriana dice, hola, buen día amiga Vicky, mi ídola hermosa, feliz domingo en familia. Excelente programa como siempre, tomando mate con mi marido. Me encantaría escuchar la música Checo Siempre Rojajú. Adriana de 4 y medio, Barrio de la Reina. Bendiciones para ustedes también, dice Adriana. Gracias, Adriana. En minuto vamos a escuchar. Por orden de llegada, Despacito pero seguro. Vamos contigo, Santi.

día, señorita Virginia. Alfred Infernate, 779 Valdivia. Fiel oyente. Entonces, hablan con mucha alegría, muy importante. Ando se meteña en música, entero de hoy, gusto y no, pero y que pegó anteña de iba a gusto bello y buena.

buen día, Virginia Ferreira, buen día, Alto Paraná, Distrito Ciudad del Este, la 94.3. Virginia Ferreira, andúse mi alondra feliz con Domingo Oregua, alondra feliz, andúse Virginia Ferreira, desde ya, muchas gracias, y yo me llamo Pedro Nolasco. Saludo, abrazo, Virginia Ferreira. Buen día, Virginia Chávez. Virginia Chávez, muy buenos días. Buenos días, Alto Paraná, Distrito Ciudad del Este. Buen día, Buenavista, Barrio Buenavista. Virginia Chávez, ayer USBT. Música ñan en Bajete de Tía. Alondra feliz. Con Domingo Oregua. Dale para la princesa del Alto Paraná. Se saludó, se abrazó donde saludo entre los este Alto Paranaense de ahí.

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impresionante, la mejor música paraguaya. Saludito para la gente de Hernandaria. Dios mío, luego. Saludo para Paco. Lindo domingo para ti, guapa mujer, dice Paco de Hernandarias. Qué guapa está, dice. Gracias a Dios estoy bien. Gracias a Dios estoy de pie con ustedes. Reinaldo Vera dice, buenos días, feliz domingo en familia. Saludo para mi señora Patricia, dice Reinaldo Vera. Señora Patricia, va un saludo para vos. Anto, buen día, me encanta tu cabello, feliz domingo, dice Anto, gracias. Bendecidos domingo para mi gente, para cada uno, para mi gente de TikTok, se conectó muchísima persona, así que gracias. Don Sergio Leguizamón, buen día, don Sergio, ya puedo tener llamadita, porque es ahora que tengo persona querida. Y lleva Arihuama y Tegue Coronel Oviedo, pues señora Gloria Elizabella, pues acá ve programaciones. Y Catupio ñamo ajemí lleva Aripete y tema musical, hey don Sergio, coape barrio Remancito. A metro de la radio 94, hey, se ve don Sergio. Ya pues acá, y a ver, fiel oyente con hermosa pareja. Así que señora Gloria, va un saludo de parte de Sergio Leguizamón para vos, de mi parte. Y Catupio ña gendu camillo, pepe ten tema y puna beba, puna baja y chaguaje, gratitud, hey don Sergio Leguizamón. No hay problema, don Sergio, apoye, preparamos tema musical. Para la señora Gloria Coronel Oviedo, vamos a estar para el tema musical. Amo y te kilómetro 11, familia Torres, lleva Ario Majeta y Botío Gapegua. Ngaite. Santiago, prepárate a verte y Botío Gapegua, porque y Botío me metenio. Así que saludo para cada uno en minuto y Botío Gapegua vendrá el jupado. César Escobar, a mi te barrio San Antonio, para ya pues acá y siempre programa. Buen día, ña Vicky, soy César Escobar. Podemos escuchar la música Coronel Martínez de los Indio Negro. Excelente tu programa, dice César. Muchísimas gracias, César. Bendecido domingo en familia. Otro mensaje dice, hola amiga, soy Sixto. Te estamos escuchando, kilómetro 30, con mi hermano tomando mate. Queremos escuchar Mocoy Ura. Y, da ni un problema, ña en tu pata, la iba la embobia, ña en tu pata, chepollerita, y chambuque, y ore estilo, ña en tu pana, porque en ni de hora 25 de las 8 de la mañana. Otro mensaje dice: buenos días, Virginia, excelente tu programa, saludo para mi hijo Junior Matías Medina, hoy cumplo un añitos de vida, hey. Quiero escuchar la música, estas son las mañanitas, soy su mamá Evelia Barros y su papá Mariano. Les queremos mucho, muchísimo, dice a cara querida. Ya ye preparata, ya ye por escatas. Ima, yeco, a ver, santipobe, ya janduta, no hay por el problema. Estas son las mañanitas. Bendiciones, felicidades. Otro dice María Medina, saludos, bendiciones, gente. Repaso, Sherembia Pope, ya satañas janduta en el tema musical. A ver si compañero prepara para un manache ya. Allá popa manache, Sherembia Pope, gente. 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Tata Pocho, hey, saludos desde Santiago de Chile, dice él. Chile, peco, oye, sareco, Jeremia, por así que gracias. Saludos para vos también. Don Vargas, buen día, saludos. Armando, buen día. Euge Peralta, buen día. Jerónimo López, buen día. Maisha Pa. 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
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Dice Tata Pocho, dice, cuando puedas te recomiendo escuchar al cantante chileno A la Pinta. Bueno, gracias, gracias. Pero bueno, gracias, gracias. Liz Pico dice, buen día vecina, hermosa programación, saludos, feliz domingo, dice Liz Pico, mamiche vecina, saludos. 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Tata Pocho dice, ¿de dónde eres? Dice, yo soy de Ciudad del Este, amigo. Aldo, hola, buen día. Jefa, dice Aldo, ¿cómo estás, Aldito? La portesina, Aldo. Más jefa, Pioco. Más jefa mío con acá ya le digo algo, Ricky, ¿qué tal? Saludos. 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Y ya pues acá hace música maiteca, agua surguay, te vio más en agua se llevar. Flor cordillerana por arerecua, y será. Se mandó años, ahí Santi. Chimandu, adiós, esa, ya. Jiménez Saucedo, donde Walter Jiménez, donde escribí con Aura, vamos, yo sé, se lleva Ariana en duda. Che, que faje, Ricky, más te cobre en Ricky, más veo en la puente que hago de los saludos. Debes cuidarte del calor, digo, vengo obrero, uy, digna, vengo obrero, uy, digna, rubia, más te cobio. 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Hola, buenos días, dice acá, buen día. Saludo a mi amor Marcelo, dice acá Rubia. Saludo Marcelito para vos.
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Mensaje, Dios mío, mi querida Estela, licenciada Estela Báez, saludo para la familia, mi querida. Mi compañera Yuku, Jessica Benítez, buen día para la familia. Ahí teña, no te vende mensaje, vende pedido. Sigue muchísimo cariño para la familia Barrio San José. Hola, dice, está lindo tu programa, quiero escuchar Mi Sueño Dorado. Soy Mario Fernández de Kilómetro 30, dice. Ni agenduta, Mario, no hay problema. Haré tiempos haciendo ya por agitando. Mi querida licenciada Estela dice, buen día, mi hermosa amiga. Bendecido domingo acá tomando mate. Mi matecito y escuchando tu programa. Y catuy coña, gendumí, chevo, tú suave mí. Gracias. No hay problema, querida, vamos a escuchar. Se pollerita ella. Y pila página este lado. Ñanduta, abrazo para la familia. 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Ambas AE, firmas comerciales, o respaldaba domingo, ya veramos. Alegría mañanera con la señora Virginia Chávez. Se viene pedidos para la amable audiencia.

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3: Buen día, ña Vicky, mi querida amiga. Está espectacular tu programa. Saludos para Santi. Jessy soy. Estamos escuchando con la familia por acá desde el barrio San José. ¿Será que me podrían complacer con la música que dice Despedida Morae? Si es que se puede.

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1: Buen día, feliz domingo para vos, a mí de la ciudad de Aregua. Estoy escuchando a Arnaldo Ale de la Anguila. Estuve viendo mi vete y música de tamán de hoy, Pepe Pablo Mario Burajea, a la señora Belina Cañete Gauto, mi señora, esposa.

53 minutos de las 8 de la mañana. Rojo, maná, que coabañe, pues llámate y pojucho de la 92. Pojucho de la 92, señor Dante Cáceres. Admirador número uno es Jack Bello. Y te veo con la palabra que va. Gracias, Dante, gracias. Éxito siempre, señor, en tu hermoso programa. Bendiciones. Gracias, señor, muy amable. Ahora hasta se dice operador, me dice frontera, me dice gorilla, ahora hasta se dice operador, me cuida ahí que fue un saco. Virginia Chávez, agradece de verdad a cada uno de ustedes, mi gente. Venía a esa fuerza de cada domingo, toda la semana, fiel seguidor, seguidor de mi humilde programa, así que buen domingo para cada uno, mi gente. Santiago López a Virginia Chávez, os desea un buen domingo en familia. Coape o putata Dante Cáceres, digo, a ver, Santi y estilo y te ve con apunta de música, ponamos a la vida, y tu pepor, ¿eh? Así que jamás se vende Jewin, donde ya lo permití, me había cogido. Yo llego en la 94 con mi programa Onda Tropical, sigue de 12 a 14. Hago la super invitación siempre. Hay potasio en un bar de gente, sigue. Buen domingo, permiso.

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1: Muy buenos días a toda la hermosa audiencia de la 94.3. Buen día, ¿cómo están, gente bella, gente maravillosa? Arrancando así esta hermosa programación que es de ustedes y para ustedes. Quien les habla, Jessica Benítez, y en controles de sonidos, Vivi Benítez. Estaremos acompañándoles con buenísimas canciones hasta cerquita del mediodía, por supuesto. Pero qué forma de arrancar el programa con las baladas románticas que le caracterizan a Estilo Juvenil. Ya no más, la línea está habilitada para cada uno de ustedes. Comiencen a interactuar, cuéntenme desde dónde están escuchando el programa, qué canción quieren escuchar, sin problemas, hacer alguna dedicatoria en especial también, ¿por qué no? Mensajitos de audio, textos, 0991-771-527, 0991-771-527, y podrás disfrutar las mejores canciones para tus oídos aquí en Estilo Juvenil. Vamos agradeciendo a nuestras firmas comerciales por seguir diciendo sí a Estilo Juvenil, por seguir confiando en mi persona, por seguir apoyando el programa. 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

Seguimos disfrutando de esta hermosa mañana, una hermosa, divina mañana de domingo, un clima espectacular, un san legalmente, matecito, algunos como buen paraguayo, pero hija o la terere, ¿verdad? Naturalcito, yo por ejemplo, sí, igual nomás aunque haga frío, sí, el tereré. Sin falta, por supuesto que sí, pero potenciamos más que nunca también lo que es tomar el matecito. Voy saludando a las personitas que ya se hacen sentir en esta mañana tras el 0991-771-527. Francisco Mora, ¿cómo estás, amigo? Saludos para vos, gracias por estar en sintonía. Saludos a la licenciada Mirna también, un besote enorme. A mi querida Carolina Fernández, ¿cómo estás, hermosa? Saludos. Enseguida tu audio, los audios de ustedes, sus pedidos musicales. Enseguida, está bien, vamos a ir complaciendo de a poquito. Cintia del barrio Las Marías, que está en sintonía. Saludos para vos también. Un besote enorme. Ahí saludos al amigo Derlis González, que está en sintonía también del programa. Muchas gracias. 0991-771-527, la línea habilitadísima. No paramos hasta cerquita del mediodía. Hacemos la verdadera fiesta en radio aquí en la 94.3. 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
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Ahora sí, sin más preámbulos, quiero seguir disfrutando de esta hermosa mañana con ustedes. Buenísimo. Y más canciones a través de la poderosa 94.3. ¡Vamos!

aquí te juro, ni me guardo, sé sin música, frío como el viento, un indígena, ¿verdad? Yo soy Francisco, se aprendió por la Nunichazo también, donde está Jequi Ocalde, Jequi Ocalde, Vicilia Chávez, ¿verdad? Jequi Ocalde también, ¿qué es usted?

0: ¿será que no me pueden pasar la música de Carlos Rivera? Usted no sabe. Y feliz domingo para ustedes. Soy Cintia de las Marías.
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¿cómo están? Quisiera escuchar la música de Selena y otro de Sergio Denis. Soy la Lisset Mirna Abogado para saludar a la familia Abogado, al Puma Mendoza y familia y a mi amorcito Raúl Ayala. También van los saludos para todos ustedes y para el plantel de la 94. Mil besitos de colores, mil bendiciones, fuerza y éxitos.

Los pedidos musicales que nos van solicitando la hermosa audiencia. Saludos a la amiga Sandra Montanía. ¿Cómo estás, Sandra? Un besote enorme. A la amiga Perla, ¿cómo estás, mi querida? Un besote enorme también para vos. Gracias por estar en sintonía. Enseguida sus audios, sus pedidos musicales, sin ningún tipo de problemas. Saludos a mi queridísima mamá Máxima, a mi papá Miguel, con mi sobrinito Jean Lucas, que están en sintonía del programa. Por cierto, hablando de criaturas, felices las criaturas que ya llegan las vacaciones, ya a full modo vacaciones, ya las criaturas, los peques, los príncipes, las princesas, pero más todavía los docentes, seguro acá. La Vivi más que nunca, ay, la Vivi, sí. A full, ella ya está. Modo vacaciones, su onda, sí. Ella es profe y nada. Ella es, si yo les cuento, ella es súper multifacética. Ella es profe, futura abogada. Está estudiando otra vez para ser profe de guaraní, profe de antropología. Así que, y es DJ aquí de estilo juvenil. No, ya les digo ya. La más multifacética acá, nuestra querida Vivi. Modo vacaciones, las profes, los pequeños, las pequeñas. ¿Cómo vamos a estar mal, verdad? Y pire por ambaite, lo mitajena, ¿eh? Y pire por ambaite. Así mismo. 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
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Bueno, ahora sí, quiero seguir disfrutando con ustedes. Vamos a ir complaciendo enseguida los pedidos. No sin antes recordarles que la línea es el 0991-771-527. Mensajitos de audio, texto para sugerencias musicales. Estamos para complacerles hasta el mediodía. 0991-771-527. Ahora sí, quiero seguir disfrutando de más éxitos musicales aquí en Estilo Juvenil. Suena.

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Voy saludando a más personitas que siguen en sintonía, a toda la gente hermosa del barrio Remansito y alrededores, al amigo Dani. ¿Cómo estás, amigo? Un pollo pimbarete pone para vos. Un besote enorme también. Gracias por escuchar el programa. Enseguida tu audio, tu pedido musical sin problemas. Rosa Elena desde Los Cedrales. ¿Cómo estás, mi querida? Un besote enorme también. Muchas gracias por estar del otro lado. Enseguida tu audio, tu pedido, sin ningún tipo de problemas. 0991-771-527. Sigan formando parte de Estilo Juvenil, porque no paramos hasta cerquita del mediodía. A cuidarse, gente, a cuidarse, porque según meteorología, mañana está marcando que vamos a amanecer otra vez en la temperatura de 7 graditos nada más. Sí, como dicen en TikTok, ¿verdad? Estamos ya otra vez en la etapa de hoy piro. Sí, no, pero en serio, impresionante es. Más que nunca matecito donde hoy la temada. Sí, pero ya, juque, chinutas, ¿eh? Ya, juque la humitad, hay que bañarse. No, en serio, yo... Y impresionante, hoy invitengo, estábamos todos con VIP Ari, ¿verdad? Hoy invitean comiendo yahoo y ajena, seguro que sí. Ya yahoo mande ganas, por más que haga frío, hay que bañarse. Pero no sé, como dije el domingo pasado, cuando nos entramos sentimos frío, ¿verdad? Pero pues nos entramos a bañar, nos abrigamos bien y parece que se nos pasa automáticamente. Yo no sé qué es lo que tiene el tema de bañarnos, ¿verdad? Pero se nos pasa totalmente el frío que sentimos. Es impresionante cómo funciona esto. Yo no sé si a mí no me pasa eso o qué es el tema, ¿verdad? Pero cuando nos entramos a bañar, ¡oja, zapa! ¡Y te, ñandes de huilaro! Nañandero, ve, hija, mandé espectaculares. Así que hay que bañarse. Ya, Juana. Sí, señor. Recomendación del día: a bañarse a pesar del frío. A bañarse, señoras y señores. Saludos a toda la gente hermosa y de Minga que están en sintonía, a la gente de Hernandarias, de Ciudad Nueva, a todos los que siguen enviando esos mensajitos, a todos, gracias por ese cariño, por esa buena onda, esa buena vibra de siempre que me mandan. De verdad les agradezco de todo corazón. A la gente del barrio Santo Tomás que están en plena sintonía también del programa, muchas gracias. A los guardias de seguridad que están a full ahí en plena en la sintonía desde su zona laboral, ¿verdad? Yo, como siempre digo, los domingos son mis días laborales, así que muchos también en mi misma situación y a full en su lugar de laburo. Ahora sí, quiero seguir con ustedes avanzando, disfrutando de más éxitos, porque yo sé esa que siempre dice, ¿verdad? Menos palabras y más canciones, ¿les parece? 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

Hola, ¿qué tal, Jessica? ¿Cómo estás? Espero que bien. Como siempre, espectacular el programa, como todos los domingos. Domingo espectacular estamos teniendo hoy. Quisiera escuchar una música perteneciente a Paulina Rubio y una sola palabra. Se titula la música. Rosa Elena, desde Los Cedrales, gracias.

Buen día, amiga Jessica, venite por acá en kilómetro 7, estamos a full en sintonía la programación estilo juvenil y escuchándolo como todos los domingos. ¿Y será que me podés complacer algo de Frecuencia Trío, Cachaca Pirú? Y la otra música, El Milagrito. Desde ya, muchas gracias. Mi cariño y mi respeto, como siempre, a ustedes. Que tengan un feliz y bendecido.

Muy, pero muy buenos días, Jessica Benítez, y a toda la audiencia de la 94. Soy Dani, del Barmacito, Sector 5, y quisiera escuchar la canción Señor Locutor, de Lalo y los Descalzos. Y un saludo para el Puma Mendoza, deseo presidente Franco. Aguante, primo, Puma Mendoza. Y aguante la 94, sin dudas, la mejor, la número uno.

Saborcito en la mañana, otro ocupa mi lugar, nos dice el grupo Brindis. Ya que vea, otro ocupa mi lugar, jeje. Tema de muchos seguramente. 11 con 34 minutitos en todo el territorio, Yeguma, OBB, La Ñande, Pujarebe. Impresionante es cómo pasa nuestra mañana, así cuando estás pasando de la mejor manera y pasa rápido, pero rápido luego. No, así es. Van ahí, te mandas a Zapora y te cupe orando, corre, impresionante. Yo no sé si realmente ñande ñane en mente vende la pea o qué es lo que pasa todo, pero en serio es cuando uno pasa demasiado bien y gusto y treina demasiado rápido, pasa volando, pero cuando uno pasa medio que mal, medio que jodida la situación, no pasa, a más de que avanzamos no pasa la hora, te juro, no exagero. Y estoy segura que más de uno estará de acuerdo conmigo con eso. Y después, ¿qué será? ¿Será que se almuerza el riquísimo asado de los domingos por sus casas? Por acá sí, asadito sin falta, porque los domingos son sagrados en el sentido de que asado la tema. Si no es comer asado, parece que no es domingo, parece otro día. En serio, y si por algún motivo no comemos asado domingo, al día siguiente lo comemos. Sí, pero tenemos que despuntar ese vicio de comer asado, realmente les digo, sin mentiras. ¿Cómo están pasando? Espero que sea la mejor manera en esta hermosa mañana, con un clima frío, ¿verdad? No sé si hasta ahora, pero hace rato estaba nublado todavía, no sé qué tal hasta ahora, pero una mañana gris, para el mal tiempo buena cara, como dicen por ahí. Hacer pasar de la mejor manera posible. Siempre tratar de estar bien y ser agradecidos por un día más, ¿verdad? Eso es lo importante. Porque los problemas, como siempre digo, van a existir. Son parte de la vida diaria. Y vamos a tener problemas aunque no querramos. Pero lo importante es siempre tratar de verle el lado positivo a todo. Tratar de estar bien de la mejor manera. Y qué mejor que con toda esa buena onda. Por eso yo siempre trato de transmitirles esa buena onda, para que ustedes, que están del otro lado del receptor, pasen de la mejor manera posible. De todo corazón, lo es algo que a mí me encanta. ¿Y quién se iba a imaginar que yo iba a estar conduciendo un programa radial? Lo que antes, cuando era más pequeña, yo grababa nomás en el teléfono y fingía hacer un programa, y ahora ya es real. Increíble como las vueltas que da la vida, por supuesto. Saludos ahí a mi queridísima abuela Arcadia, que está en sintonía del kilómetro 14 Minga. ¿Cómo estás, abuela? Un besote enorme también para vos. Gracias por el apoyo y escuchar el programa también. A tantas personitas ahí que siguen en plena sintonía. 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Y ahora sí, vamos a seguir disfrutando con ustedes de más canciones. ¿Te parece, mi querida Vivi? Vamos a seguir avanzando en esta hermosa mañana, presentado por la gente hermosa de Óptica Verón, MB Turismo, Aramel Panadería y Confitería, Taller y Autorrespuesto San Isidro, IMED Veterinaria, Despensa Primavera, GP Autopartes y Novedades Dos Hermanas. ¡Súbele!

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1: Último bloque del programa. Llegamos a la recta final de esta hermosa programación. Un domingo más, misión cumplida. 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A vos, por tu sintonía, por tu mensajito, domingo tras domingo, por tu preferencia, gracias de todo corazón. Si Dios y la Virgen así lo permiten, estaremos el próximo domingo a través de la poderosa 94.3 desde las 9 de la mañana hasta cerquita del mediodía con mucho más de Estilo Juvenil. Queda con ustedes la movida tropical con el amigo Dennis Weaver y el colega DJ Derlis Barrientos. No le cambien de dial. Y el mensaje, como dije hace rato, Peya, juque lo mitad, ya juque. Cuídense, excelente resto de jornada. Hasta el próximo domingo. Esto fue

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compartiendo, vamos compartiendo todo el ritmo cachaquero aquí en la estación de radio. Buenas tardes, mis queridos amigos, amigas también. Qué placer inmenso poder saludarlos. Después de exactamente 7 días, ya estamos nuevamente con todas las pilas cargadísimas para compartir un domingo más de alegría, con buen ritmo, con buena onda, como siempre, para hacerle la compañía perfecta en su siesta del domingo. Sí, señor. Ahí está el saludo al querido amigo Dani de Dani Car Automotor, que está interactuando con nosotros en este domingo, escuchando ya la movida tropical también. Bueno, sí señor, ya estamos con todas las pilas cargadas para compartir un domingo más de alegría, de buen ritmo, de buen pasar. Primeramente, agradecerle a nuestro Señor Jesucristo por un día más de vida. Gracias, Señor.

señor, ya estamos nuevamente con todas las pilas cargadísimas para compartir un domingo más de alegría, de buen ritmo, de buen pasar a través de la estación de radio 94.3 FM del Este. Ya la gente interactuando con nosotros en este domingo espectacular, disfrutando ya con nosotros su tiempo, por supuesto, la gente que están interactuando con nosotros a través de la página de TikTok, a través de nuestro en vivo. Y la gente que nos escucha en los distintos lugares y los distintos barrios a través de la 94.3 FM del Este. Y por supuesto, la gente que nos escuchan por todo el mundo, por el mundo entero, señoras y señores, a través de www.cadenaradialdeleste.com.py. Vamos, vamos, arriba, arriba, arriba. ¿Cómo está la gente por Ciudad Presidente Franco? Matecoma Franco. Arriba, arriba. Vamos, vamos, vamos, gente. Ahí está Tesoro también, ¿eh? Ahí está. Saludo, amigo. Excelente el programa. Saludo a mi novia, Liz Mabel, y a mi hijo, Tadeo y Kevin. Ahí está Tesoro saludando a la familia. Gracias también a LEDD, ¿eh? Estoy teniendo a la gracia, ¿eh? Bueno, sí, señor, ya estamos. Está habilitado, las dos líneas habilitadas para que puedan pedir sus canciones, que quieran escuchar, saludarle a esa persona especial que está a tu lado también en este día domingo. Domingo 12 de julio, ya otra vez, hermano querido. Este viaje ese será, Sí, el tiempo nos espera. Claro que sí. Ya pare, y más, será. Bueno, y saludando también a la gente de la ciudad de Hernandarias. ¿Cómo están la ciudad de Hernandarias? ¿Cómo está la gente por allí también? Saludo el cariño grande para cada uno. Roel Duena dice: saludos desde el kilómetro 9, Monda, y Ciudad del Este. Ahí está a Rodney, sí señor, González, ahí disfrutando con la familia. Vamos, Dani Carr, poniendo tac tac la pantalla. Vamos, gente, pongan su tac tac la pantalla. Esto es para que la gente puedan, le pueda llegar la notificación, la campanita, para que puedan ver nuestro en vivo aquí en la radio, aquí en la estación de radio 94.3. ¿Cómo están la siguiente? La gente también por la ciudad de Mingaguazú. Mingaguazú, buenas tardes. La gente de Ciudad del Este, barrio por barrio, bate, come, bate, cotidia, espectacular, vio. Espectacular, Sí, tiempo, sol radiante. Y por la mañana el tiempo se tiene y su vigilante, ya será, Las dos líneas habilitadas, el 0994-923-387, para los mensajes por escrito. Pueden enviar, sí, directamente a mi número de teléfono. Por supuesto, también los audios que quieran enviar, pueden enviar al número de Derlis Arriento para que podamos compartir con ustedes el audio. ¿Sí? ¿Les parece bien? El 0994-923-387 y también el 097-333-132, más los mensajes de audio, para que podamos compartir, El Libre Rinde, que está en la parte técnica, ya musicalizando para toda nuestra querida audiencia. Están prendidas la radio a estas horas de la tarde, la gente que está prendida ya con nosotros también a través de nuestra página de TikTok, Gracias también a la gente de Herrería Artística Urunaga. 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

0: 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Más de joven año, Gloria. Espectacular, vio.
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0: 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Mariela, también al querido amigo Ever Benítez, Matecovina, señora Clarice también, a los muchachos que están trabajando ahí en la parte de carnicería también, a todo volumen escuchando la movida tropical, espectacular. 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
0: Qué lindo tema este que pertenece al grupo Pega Pega. Son cosas del amor realmente, ¿eh?
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0: Ya se están enviando los mensajes a la gente, escuchando la movida tropical. El querido amigo César González, fiel oyente de la movida tropical. Esa grande ni pollo no ya pollo en duda la movida tropical. En la ciudad de Itaquirí, ahí en el centro mismo. Ahí en la cercanía, ahí en la plaza de Itaquirí. Sí, señor, el querido amigo César González, sí, espectacular, toda la buena onda. Ahí haciéndole escuchar también a todos los vecinos allí también. Sí. Ahí pegado a Banco Nacional el Fomento de la Ciudad de Itaquirí. Está ahí en sintonía el querido amigo César González. Vamos, ya decía, estar escuchando también el audio del querido amigo y colega René Bazán, en sintonía de la radio también, a estas horas de la tarde, ahí con la familia, escuchando, disfrutando, seguramente ya preparando la mesa familiar. Sí, para un domingo más con la familia.
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0: Ahí está el querido amigo.
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0: Leonor, desde que me está viendo, a ver, desde Luque, República de Luque.

0: La gente escuchándonos también a través del aplicativo de la radio. Sí, señor. Hola, ¿qué tal? Saludo. Te saluda Elías Acosta de Troncal 4, Nueva Esperanza. Estoy escuchando tu programa a través de la aplicación. Quería escuchar la música de Chiquitita de Banda Capibara. Y dice, claro que sí. Ya en instante vamos a estar complaciendo todos los pedidos musicales.
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0: En esta magnífica tarde hoy domingo. El saludo más que especial también para el querido amigo Jorge Gómez, en sintonía de la radio, propietario de Mini Mercados Los Gemelos, del kilómetro 8 y medio, 9 a Caraí, que está ahí en la cercanía de la cárcel de los menores, disfrutando y escuchando nuestra movida tropical. Hay saludo especial también para Fabio, te estamos escuchando, Dennis Weaver, kilómetro 16, Minga Guazú, espectacular el programa. Cualquier tema musical de Refugio de Amor, dice, claro que sí. Otro saludito que tenemos también para nuestra amiga Clara, kilómetro 10, lado a Caraí, te escucha, Dennis Weaver. Ya en Lumina Frecuencia Trío, ¿eh? Ahí está, pedidos de la audiencia, están solicitando los temas de Refugio también, grupos nacionales, sí señor. Son los número uno acá en Ciudad del Este, sí, a Refugio Frecuencia Trío. Sí señor, ahí el querido amigo, el querido amigo José Iturbe, Maticoena José Iturbe, está por Ciudad del Este, está por la casita descansando seguramente, ¿verdad? Ahí está, buenas tardes mi amigo Denny, aquí escuchándole el programa. Está por la casa nomás seguramente, preparando un asadito ahí para que pueda disfrutar con la familia, ¿verdad mi querido? José Iturbe, para todas las personas que están contigo también, el saludo más que especial en esta tarde dominical, sí señor.
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0: Curé Siriri, la tema, imagíname, y el querido amigo...

Bueno, acá otro tema más que nos pide también de Frecuencia Trío. ¿Qué tal, Denny? Excelente el programa, como siempre. Vamos a escuchar la canción, la música de Cuando Te Veo, de Frecuencia Trío. Saludo al amigo Derlis Barriento. Soy Alcidio, presidente Franco. Bueno, otro saludito que tenemos por acá también. Denis Weaver, espectacular el programa. Nelly, soy del kilómetro 8, Barrio San Juan. Cualquier tema musical de Mandí.

Bueno, tenemos saludito por acá también. Desde San Juan Bautista de la Misiones te escuchamos. Soy Carlos González. Dice acá también el saludo. Cualquier tema tropical, Florida, Dennis Weaver. Escuchando a través del aplicativo. Dice, saludos para la gente que nos escuchan a través del aplicativo por la parte de nuestro querido Paraguay, por San Juan Bautista de las Misiones, sintonizando nuestra movida también en esta magnífica tarde. Bueno, y el saludo especial también para ahí toda la familia, mi querida familia, que están disfrutando y escuchando nuestra movida también. Ahí está Lady César, está Prendita, está Naomi, Eli Margarita. Ahí está mi señora también, la señora Margarita, disfrutando y escuchando nuestra movida tropical. Mañana es el cumpleaños de Brenda Luján. Mañana estará cumpliendo un año más de vida. Sí, señor, espectacular. Y también ya me iba olvidando de Urielito, ¿verdad? Que ya está en camino, que ya está en camino. Sí. Vamos disfrutando. Todo lo mejor, 12 de mediodía con 30 minutos en toda la geografía nacional. Vamos escuchando, vamos complaciendo los pedidos musicales hasta las 2 de la tarde. Esto no para, esto es La Movida Tropical. Bienvenido a todos.

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0: Vamos compartiendo todo el ritmo en esta tarde espectacular. 40 minutos en las 12 del mediodía. Sí. Ritmo y alegría que se hace sentir aquí en la estación de radio 94.3 FM del Este. Ahí tenemos audio del Ligarrinto. Vamos a escuchar el audio del amigo. A ver.
1: Buenas tardes, ¿cómo están? Quisiera escuchar una música de Lalo y otra de los Guardianes del Amor. Soy la Alicia de Mirna Abogado para saludar a la familia Abogado, al Puma Mendoza y familia, y mi amorcito Raúl Ayala. También van los saludos para todos ustedes y para el plantel de la 94. Mil besitos de colores, mil bendiciones, fuerza y éxitos.
2: Hola, buen día, Denis. ¿Qué tal, mi amigo? ¿Cómo estamos? Feliz domingo para todo tu equipo de trabajo, para toda la audiencia. Estamos en plena sintonía, disfrutando de la programación. Saludos.
3: Muy buenos días, Derby Barriento y Denny Weaver.
0: ¿Te copio?
3: Gladys Coronil acá. Como todos los domingos, marcando presencia, escuchando la movida tropical con mi familia. Este domingo hermoso, así que no da para dejar pasar así nomás. Acá haciendo nuestro asadito. Igual con este frío, nuestra cervecita bien fría, la rubia espumante. Y como de siempre, saludarles a mis hijos, Emanuel, Jonathan, Leonela, Rodolfo y mi marido Francisco Acuña. Y nuestra asadita acá al lado de nosotros.
0: ¿Y la fumante?
3: Sentado, tomando nuestra cervecita y escuchando la movida tropical, claro, como de siempre, que está súper. Un saludo para todos ustedes de la radio, un fuerte abrazo y bendiciones.
4: Si quieres. Buen día, mal aporte, amigo. Denis Weaver.
0: Vale, ¿cómo?
4: Luis Arriento. Mal aporte,
0: gente. Maravillas, hermano. Hablado
4: todo bien. Escuchando la programación, será de todos los domingos.
0: Sí.
4: Espectacular la música que estás pasando. Bueno, a palo. El pueblo argentino y el pueblo paraguayo por Buenos Aires.
0: Sí.
4: De la clasificación a las semifinales.
0: O sea, llegué a Argentina ya. Campeón.
4: ¿Cómo se dice? Puso huevo. Los argentinos. Y bueno, pudieron remontar el mercado.
0: Ya ganaste,
4: me espera un potente Inglaterra el próximo miércoles.
0: Sí.
4: A las 4 de la tarde.
0: Ya, esa la wea.
4: Es eso. Saludos a la gente de mi querido Valle Caguazú y, ¿por qué no?, la gente de Ciudad del Este. Saludos y abrazo.
0: Ahí tenemos.
5: Buenas tardes, Derli.
0: ¡Vaya, te copio!
5: ¡Vamos, Julio Santander! No vamos a aprender programa y nada.
0: ¿En serio, veo?
5: El más churro, los guardias.
0: Lo más churro.
5: Julio César Santander.
0: Sí.
5: Isabelino Martínez. Mario Ramírez. Cándido. Eduardo. Felipe. A Miguel.
0: Sí.
5: Juan Dune, programa y nada. Cada uno y puedo verlo y estamos en tu programa.
0: Yo quiero ya. Yo quiero
5: el programa La Movida Tropical. Pues en tu y nada, los machos, los guardias. Por eso, corral, madre. No hay muy bien a pedo cuesteo.
0: ¿Vas música dándose?
5: Se jade la seguridad.
0: Sí.
5: Ale, Badeli.
0: Ale, Deli.
5: No hay mi agua, ponemos que mi agua.
0: Ahí me llevo aquí, Nati.
5: A ver, no hay que sacar, está mejor, ve. Cada uno después de caseta y ve. En media, vaina.
0: Cada uno irá, güey.
5: Dale, Deli, dale, Deni.
0: Gracias, feliz Julio. Feliz domingo para vos también.
6: Hola, Deni, Weaver. Hola, Deli Barriento. Yo soy Loca y Goleador. Yo estoy llamando, comunicando con ustedes de Argentina, de acá de Barraca. Vine acá como refuerzo acá para jugar esta temporada. Y te quiero saludar a todos mis equipos del Club 13 de Noviembre de Barrio Fátima.
0: Ah.
6: Y próximamente estaremos con ellos otra vez en breve. Y quiero escuchar una música de Lluvia de Kawaii.
0: Lluvia de Kawaii.
6: Gracias.
7: Deli Valiente y Deli William, no sé si música, vale el amor, aliado, Grupo Nacional en la Paz Paraguay.
0: Sí, señor.
7: Soy Francisco, se aprendió Morano. Y chao, ustedes, amigos, espera.
0: Ahí va. Ahí está Leoca, Isa, cura el pie, y con su Isa, ¿eh? Va, pedaza, un día, dos días, cuidamos, abuela, por otro lado, ya cura el pimo y con su Isa, ¿eh? Qué barro, soy yo, ¿vale? No, es brasileño, un jaco de saldo, ¿ve ahí? Saldo de Guaira, pues, jaco, ahí ando yo, doña de Guaira, me guaran, ni vení castellano, ¿eh? Otro equipo ahí, tema de la Rapailandia, ¿eh? Bueno, y el saludo especial para la gente que están escuchando ahí, también para el querido amigo Ramoncito Redes. Va, te come Ramoncito, Ina. Va, pues, ¿qué te dice? Iván, no va, apóyate, Ina. Ahí está Giovanni, seguramente Cristian Redes también, por Carnicería Monchi, todo cerdo. 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Reiter, amigo, hola, mi amigo. Saludos desde Remancito. Me está viendo por TikTok, me está escuchando la radio también, ¿eh? 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En Conavi, de camino a Conavi, sí, señor. El saludo también para el querido amigo Abelito Samaniego, en sintonía de la radio también.

Por TikTok no va, mi amigo, dice, por TikTok no va. A ver, posiblemente, ay, hoy en Tutaina en la radio cerquita estamos, ¿eh? Estamos en el Ramacito también. ¿Qué sector está, mi querido? ¿Qué sector está? 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

Gente escuchándonos a través del aplicativo de la radio también, en los distintos puntos de nuestro querido Paraguay. Ahí saludo más que especial para Shirley, que está por Pedro Juan Caballero, escuchándonos a través del aplicativo, a través de www.cadenaradialdeleste.com.py. Le mandamos un saludo más que especial a Shirley, que está por Pedro Juan Caballero, desde la terraza de nuestro querido Paraguay. Pedro Juan Caballero.

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1: Vení, da igual, ahí se va, Eva, la gente la ando a apoyar a la Argentina, ¿ves? Argentina, o sea, es representante de nuestro Sudamérica, sea, ¿eh? El único país que pone huevo, ¿eh? Claro que nosotros somos todos paraguayos allá, y el paraguayo y Paraguay de donde ya tiran a Paraguay, la vamos a algunos, o sea, tía, Portugal, Ronaldo, y Ronaldo número uno, y que Mbappé, y me han ido muy bien, ya apoyan de sudamericano, ¿ves? Porque hay de representantes de ahí, de Paraguay, juega de ahí. La Argentina no representa el mismo que Paraguay, vende ahí, no Sudamérica. La Mbappé, me han muy bien, me han gente de Japón, clase alta, me han. No, y no inspiró ya nada la países chicos. Tabirón, Tolongo y Mbappé, pues. O ganata sube de España, han a Marte y jugada y no.
0: Sí, o ganata sube esa. Saludo para, acá dice el Canelo, saludo para Walter, tu vecino, dice, va de comida, espectacular, vio. 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A ver, vamos a escuchar. ¿Vayando a mí?
2: A las argentinas pido gallinería para la moja a las huevos. Ah, tú te tipo de pone, Argentina pones huevos. Argentina tiene país, tiene equipo de fútbol. Gallinería. Gallinería, me da huevos, ni
0: qué barro, coaxa. Veanme ahí, y vendrá ahí en otro día, yo vine, o sea. Bueno, ahí un saludo para. Ay, la gente. La gente que van enviando sus mensajes al 0994923387. Bueno, la gente que nos escucha anda también a través del aplicativo por la terraza de nuestro querido Paraguay, desde Pedro Juan Caballero. Saludos también para mi querido pariente, el primo Pedro Burgo, que está por Barrio San Pedro, departamento de San Pedro. Está por Barrio San Pedro, ahí trabajando y están escuchando también en una playa de en una estación de servicio. Así mismo. trabajando y escuchando nuestra movida tropical también a través del aplicativo. Aquí tenemos otro saludito también. Acá dice, hola, buen día, señores, feliz domingo para ustedes. ¿Será que no puede pasar la música olvidada de Vallenato? Soy Cintia de Las Marías. Está genial el programa, estamos escuchando con mi papá, dice, ¿eh? Ahí Darly Barriento está buscando también el tema musical para que podamos complacerle a la audiencia.

El querido amigo Emiliano Candia también en sintonía de la radio. Acá me envía también José Acaraguea, full en sintonía. Mi saludo, saludo para mi familia Candia Mendoza. Ahí está Candia, espectacular, espectacular, disfrutando toda la gente, acompañándonos en esta tarde espectacular, disfrutando con toda la familia. Día del Señor, día de la familia, día de compartir. Mañana nuevamente ya nos toca trabajar nuevamente para el sustento diario de nuestra familia. Hoy es domingo del Señor, domingo de compartir con esa persona querida,

Los Naranco. Sí, señor. Bueno, y nuestra sincera condolencia también a la familia del querido amigo Capelú Disco, al querido amigo colega también, ¿por qué no decirlo? Andrés Suárez, justamente ayer fue su entierro. Y nuestro sinceras condolencias para la familia del querido amigo Andrés Suárez, más conocido como Capelú Disco. Ahí también el saludo para Mister, ahí está en sintonía también de la radio, acompañándonos también en esta tarde, interactuando con nosotros. El querido amigo Mister, vale, buena, Mister, espectacular, vio. Amigo de tantos años con el querido amigo Capelú, Capelú Disco. Sí, señor.

Bueno, son las 12 con 58 minutos en toda la geografía nacional. Lenny Weaver, que tú venías en Lumí. Acá nos pidió también un tema de Tropical Florida también, que ya en instante vamos a estar escuchando también. Otro saludo que tenemos por aquí también para el dúo, para el querido amigo Juan, que está en sintonía de la radio por Foz de Iguazú. Dice, soy Juan Aguilar, espectacular, Lenny Weaver, el programa que denomina Grupo Liberación. Vamos a escuchar. Ahí también un saludito especial para nuestra amiga Diana, en sintonía de la radio también por Kilómetro Día, Caraí. Dice, espectacular el programa de Lenny Weaver. Otro saludito que tenemos también para Nelly. Soy del kilómetro 8, Barrio San Juan. Cualquier tema musical, acá estamos bailando, Dennis Weaver. Es espectacular. Saludos, Nelly. La, la, la, la, la, la. Al querido amigo Julio también. Julio Balmori, ¿de qué veo, Julio? 0994-923-387, 0973-333-132. Las dos líneas habilitadas para que puedan enviar sus mensajes, puedan saludarle a esa persona que está contigo allí, espectacular, disfrutando este domingo maravilloso. Vamos con ritmo, vamos con alegría, vamos complaciendo los pedidos musicales aquí en nuestra movida tropical.

0: Despertares a Guardianes del Amor. Vamos compartiendo todo el ritmo, toda la buena música en tu siesta del domingo. ¿Cómo están pasando la tarde? Espectacular. Disfrutando de buena música en esta tarde espectacular. Hoy domingo. La mamá puesta ya en Maya Jaco, mes de julio será, ¿eh? ¿Quién era que Amor del Este que quería escuchar el tema? Enamorado de un fantasma del diario, Flor del Este. Flor del Este. Amor, ya hay más esa,
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0: Saludo al querido amigo Pedro Roja, también para Hipólito. Están por Brasil. Ellos son camioneros. Sí. Están escuchando. La, o sea que nos están viendo a través de la aplicación.

¡Mamá soltera! No, oficialmente a todas las mamis solteritas. Espectacular, espectacular. Nosotros aquí, acompañándote siempre con toda la buena onda, como cada domingo. 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Más digo, Nelson, el payaso tronquito. 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

saludo especial también para nuestra amiga Ada Flores, que está en sintonía de la radio por el kilómetro 2 a Caracas, si no me equivoco, ¿verdad? Le saluda también a todas sus amigas al kilómetro 9 Monda, ¿eh? Ahí está. Vamos saludando también a la gente que están interactuando con nosotros, al querido amigo Wilson Scapini, también a Rebeca, que van interactuando con nosotros, que se van uniendo con nosotros a través de nuestro en vivo.

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Bueno, y saludo especial también para nuestro querido amigo, mi querido amigo apreciado, propietario de Rectificadora Lino, al querido amigo Lino Vera. Acá me pregunta Hugo Rolón, ¿qué estás tomando? Agüitas, hermano, agüita nomás, ¿eh? Agua nomás, papá. Por ahora, ¿eh? Bueno, y un saludo entonces para el querido amigo Lino Vera, también para la señora Ramona, para todas las personas quienes están ahí con el querido amigo Lino Vera. Seguro por dónde Lino Vera estás. ¿Por dónde está Lino Vera? Acá me envió también el audio, ya enseguida.

Vio camionero, dos temas quieren escuchar, camionero y también quieren escuchar Hoy se ve, ese que dice Hoy se bebe, dice, ¿eh? Estamos escuchando tu programa desde la ciudad de Mingaguazú, dice, bueno, ya ni

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0: otro saludito también que tenemos también. Soy Oscar Genes. Dice, estamos escuchando por kilómetro 16, Minga Guazú, Denis Weaver. O sea, sí, el encanto de los domingos, dice. Bueno, otro saludito también. Este audio yo te envié ya de Liberriento. Tenemos un audio pendiente por allí, si de repente podemos escuchar, para saludarle al querido amigo Julio Campos, que hoy está para ese aniversario de boda. Más o menos allá por 35 años ya están, ¿eh? Ahí con esa persona. No me dijo el nombre, pero vamos a escuchar su audio y vamos a ver si ahí dice el nombre de la patrona que están hoy en esta fecha. No sé si es 34 o 35, pero mejor vamos a escuchar, ¿verdad que sí?
1: Buenos días, Denis Weaver. Te saluda Julio, el jaule pelado de Tierra Jardín, ¿eh? Y que usted una música. Prepárate, cariño, que ella va a saber, ¿eh? Oye, mi amigo, hoy es que cuando lo conocí a mi señora hace 34 años, en el 92, estamos juntos, ¿eh? Aniversario de boda, ¿eh? Unas cosas, Denis Weaver, estoy escuchando tu programa, es espectacular tu programa, será Denis Weaver, muchas gracias, quiero escuchar la música.
0: Tenemos otro audio, ya en Duque de Erly Barrientos.
2: Muy buenas tardes, amigo de Erly Barrientos y Denis Weaver, por acá en kilómetro 7, estamos a full en sintonía la programación, como siempre, como todos los domingos. Y será que me podés complacer con la música, algo de Saquen los Rehenes, la Rompe Corazones.
0: Desde Rompe Corazones. Gracias,
2: mi cariño y mi respeto, como siempre, a ustedes.
0: Buenas tardes, música de Lalo, dice acá Jacqueline López. Música de Lalo. 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
0: Bueno, nuestro querido amigo y apreciado Víctor Núñez, también en sintonía de la radio, ahí con la señora Fanny, disfrutando y escuchando nuestra movida tropical. Ya en Lupe la Cachaquita, dice Víctor Núñez.

0: el saludo a la gente que van interactuando con nosotros. Acá tenemos también saludito, por acá tenemos más saludito, la gente poniéndose en contacto con nosotros a través del 0994923387. Los mensajes de nota de voz pueden enviar directamente al número de Berly Barriento que está en la consola y ella pasa directamente a la computadora para que podamos compartir con toda nuestra selecta audiencia que está prendida a la radio en los distintos lugares, en los distintos barrios. 0994923387. Para mensaje por escrito al WhatsApp 0973-333-132. Los mensajes de voz, los audios pueden enviar directamente a Derlis Barrientos. Bueno, acá me dice también Denis Weaver, podemos escuchar algo de Refugio. Soy Mariela desde el kilómetro día Caraí. Te estamos escuchando a full con mi marido Sebastián, dice. Otro saludito también para nuestra amiga Gladys desde el kilómetro 7, Ciudad Nueva. Te escuchamos, Denis Weaver. Cualquier tema musical, cachaquita, lo que venga, dice. Otros saludos también. Te estamos escuchando, Denis Weaver, la familia Garcete desde la ciudad de Villarrica, dice. Soy Belén, saludo para toda la familia, dice. Cualquier tema musical, Denis Weaver. Otro saludo que tenemos también para nuestra amiga Sonia desde el kilómetro 9 a Caraí, te escuchamos, Denis Weaver. Otros saludos también para Joana desde el kilómetro 7, Ciudad Nueva, te escuchamos, Denis Weaver. Espectacular el programa como siempre, dice. Otros saludos también para mi querido amigo y apreciado Pedro, ahí desde calle 2000, te escuchamos, Denis Weaver. Espectacular el tema, los temas que está pasando, dice. Otros saluditos también para Carlos Cigarrilla, kilómetro 9 a Caraí, te escucha Denis Weaver. A ver, por acá también, otro saludito. Hola Denis Weaver, soy Vanessa, desde el kilómetro 26 Mingaguazú, te escuchamos Denis Weaver. Cualquier tema musical de los roles impecables, ahí está. Bueno, otro saludo que tenemos también para el querido amigo Germán por kilómetro 7, Ciudad Nueva, Denis Weaver. Hay otro saludo también para el querido amigo Johnny, Johnny Estigarribia, desde el kilómetro 7 y medio Monday. Te estamos escuchando, Denis Weaver.
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0: El querido amigo César González también disfrutando y escuchando nuestra movida tropical. Otros saludos que tenemos también para Vanessa. González, desde el kilómetro 10 a Caraí, te escuchamos, Denis Weaver.
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0: Mi querido amigo y apreciado Hugo Bento, también en sintonía de la radio a estas horas de la tarde. A ver, más saluditos. Por acá tenemos al querido amigo Marcelo Benítez, la voz más potente de la 94. Tierra a la vista, en sintonía de la radio también. Saludos para Guadalupe, también para toda la familia. Se están escuchando el programa también, recorriendo Ciudad del Este y escuchando la 94.3, escuchando la movida tropical espectacular. ¡Aguante la movida tropical! Ahí dice, hola, Denis Weaver, DJ Derlis Barrientos. Hemos el programa Pasar la Música, cumbia francesa del grupo Cariño. Soy Héctor, la ciudad de Hernandarias. Ahí está Héctor en sintonía de la radio, como siempre, ¿verdad? Él es fanático no solamente de la movida tropical, de todas las programaciones emitidas por la 94.3 y de la 92.5 también. Vamos complaciendo pedidos en Libarrientos. 33 minutos de las 13 en toda la geografía nacional.
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1: Vamos, Gustavito, vamos, Gustavito. Vamos, vamos, gente. Vamos compartiendo esta locura musical aquí en la estación de radio 94.3 FM del Este. ¡Qué ritmo espectacular que tiene! Ya ilumina la olla y derriba rientos.
2: A ver, del va de coba, la porte, vaya y en el socio y nada. A ver,
1: vaya
2: de
1: coba. Váyanse, va de música.
2: Sí, música.
1: Castillo del sueño.
2: Ahora va, Sebo tú y Mimi.
1: Sebo tú y Mimi. Ahí es que lo mía ya.
2: Pedro Seina, Pedro Cardoso, a ver. Villa Caralba.
1: Pedro Cardoso. Yo tengo un amigo que se llama Pedro Cardoso también, también del Little Motro Villa Caralba. Igual y vos, ¿eh? Bueno, saludos a nuestra amiga Estela, viéndonos por TikTok también. Pero no quiere poner la radio ese, ¿eh? No quiere poner la radio. Maricela está bailando. Maricela, ¿no le coge Maricela la radio? Ya, dale, ¿eh?
3: Seu
1: hey, seu hey. Vamos a sacar la cerveza. Tenemos tabina, ti. Vamos compartiendo todo el ritmo. Tenemos Castillo del Sueño también pedido música, pedido especial de Anio. Y hemos de Libertino y Botavina será, ¿eh? Anio y en Botavicia, ¿eh? Vamos poniendo su tac-tac en la pantalla, gente. Estamos bajando para allí, la gente dice, ¿eh? A este día esponja ya desayunada de día del libre rindo, o sea, ¿eh?
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1: ahí
3: cerveza.
1: Ahí está Nelson Silva. Ahí está preparando un rico almuerzo Nelson Silva. A ver qué dice también. Ya, este mensaje todavía no estoy escuchando el audio del querido amigo Abelito Samaniego.
3: Saqué la cerveza. Pásame una cerveza.
1: Ya no, mira, Lalo y lo descalzo, dice Abelito. Entramos en el bloque de la música paraguaya. 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
1: Siempre será la gusto de dos panas del programa, ¿ya? Váyale, puta, ¿ya? Bueno, ya estamos llegando nuevamente a la parte final de nuestro encuentro el día de hoy. Espero que les haya gustado. ¿Vale? ¿Cómo avanza? Espectacular, ¿vio? Maravillosamente. Maravilla, ¿eh? Gracias por la preferencia siempre. Por estar siempre en conexión con nosotros. Siempre los domingos desde las 12 del mediodía hasta las 2 de la tarde, como siempre.

0: Muchas gracias a todas las firmas comerciales. Gracias por el apoyo de cada domingo. Gracias por estar siempre con nosotros. En esta estación de radio 94.3 FM del Este. Excelente tu programa, dice Nelson Silva. 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Que disfruten de lo que resta de esta jornada maravillosa de domingo. Disfrutar siempre a lo máximo con la familia, los amigos. Nos despedimos. Nos vamos con la promesa de volver el próximo domingo, si Dios quiere y la Virgen, aquí en la misma estación de radio, la misma hora. Excelente resto de jornada. Nos despedimos en nombre de Derly Darriento, que estuvo los controles. Aquí en Voz Microfónica, un amigo y servidor de cada uno de ustedes, Dennis Weaver. Muchas gracias, feliz resto de jornada. Hasta el próximo domingo. Chao, chao, amigos.
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Ciudad del Este, territorio Paraguay. Derlis Barrientos nos acompaña con buenísima música. Queremos expresar un agradecimiento muy especial a nuestros auspiciantes, quienes hacen posible que el túnel del tiempo llegue a cada domingo hasta sus hogares. Gracias por confiar en nuestro trabajo y por acompañarnos en este hermoso espacio. También agradecemos a cada oyente por estar del otro lado.

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Nos acompañan, gracias a cada uno por la confianza. Y arrancamos Early con todo. Atención, queridos oyentes, hoy en el túnel del tiempo tenemos un increíble sorteo para ustedes.

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Un abrazo a la gran familia de Otaño Pot. Arrancamos con todo, Erlis. Nos vamos con buena música.

A ver, seguimos recibiendo los mensajitos. Claro que sí, no se olviden que también recibimos audio. Si es muy urgente, llamadas. Pueden enviar saluditos a su familia, a su chuli, menos al ex, ¿verdad, Erlis? No, también permitido, dice, permitido, ¿eh?

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Kilómetro 2 sacará Dennis Weaver. Un saludo enorme, Dennis, colega. Un saludo. Gracias por el cariño. Buenas tardes, Derlis Sheila. En sintonía desde Presidente Franco, Barrio Las Mercedes. Un saludo, César. Sí, ya saben cómo participar del sorteo, ¿verdad? Nombre, apellido, últimas tres, terminación de número de cédula y ya forman parte. Seguimos recibiendo, vamos a leer nuestros mensajitos. Hola, buenas tardes, quisiera poder participar del sorteo. Mi número de cédula es... Y quisiera saludar a mi mamá Eulalia, decirle que ella es mi vida entera. No dice quién es, pero... Un saludo enorme para la hermosa madre Eulalia. Acá dice, qué loco está el programa, amigo. Por fin, música que no contamina, ¿eh? Claro que sí. Saludos, pega todito el programa. Esto es música que no contamina, ¿eh?

cómo participar del programa. Es solo enviar un mensaje con nombre y número de cédula y ya fue. A ver, ¿quieren escuchar tema de Led Zeppelin? Claro que sí, estamos para complacerles. Seguimos recibiendo los mensajitos, amigos. También estamos online en el TikTok. Pueden vernos ahí. Estamos acá bailando. Feliz con ustedes compartir esta hermosa tarde.

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Un saludo. También un saludo gigante para la gente de Presidente Franco, que está en pura sintonía con nosotros, ¿eh? Buenísima onda. Para la gente del barrio San Lorenzo, Santa Ana, barrio Las Mercedes, San Sebastián. Seguimos recibiendo los mensajitos, vamos a leer un poco. 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

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Seguimos con muy buena música. Seguimos recibiendo los mensajitos también para participar del premio. No se olviden que tienen que enviar nombre y apellido con últimas tres terminaciones de número de cédula. Y ya están participando. No, a mí creo que me quiere dar un poco de a ver, limón con pomelo es la solución, ¿verdad? Derly, ¿qué decís vos? Así mismo. Y ustedes detrás, cuéntenos con qué están disfrutando este hermoso domingo.

Bueno, no, señores. Hoy es permitido todo, ¿verdad, Erlis? Porque es domingo. Permitidísimo, dice, de todo. Sí a todo, dice, ¿eh?

es de la amistad, Erlis, te comento. En este día de la amistad, no hace de más mencionar que

0: Estamos recibiendo audios.
1: Muy buenas tardes, la 94.3. Estamos full en sintonía, el show de los domingos. ¿Será que me podés complacer con la música, la etapa de mi vida? Desde ya, muchas gracias, mi cariño y mi respeto como siempre para ustedes.
0: Claro que sí, estamos para complacerles, queridos oyentes. Asimismo, enseñamos a estar pasando sus pedidos. Mientras seguimos recibiendo sus mensajitos, nos vamos con buena música, Darlis.

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1: Seguimos. Son las 17:33. Seguimos con buena música, buena compañía y mucho chisme. No, mentira. Quiero hacer un saludo muy especial de parte de todo el equipo del Túnel del Tiempo para la gran familia de Grupo LIM. Gracias por acompañarnos cada domingo y por confiar en nuestro programa. Su apoyo es fundamental para que este espacio siga llegando a cada uno de nuestros oyentes con la mejor música y la mejor compañía. Les deseamos muchos éxitos, prosperidad y que siga creciendo día a día. Un fuerte abrazo y nuestro más

Seguimos con buena música. Seguimos recibiendo los mensajitos. Vamos a pasar la lista de la gente que están participando del sorteo del pack de cervecita. Al final de nuestro programa estaremos sabiendo quién es el afortunado en nuestro ganador. Tendremos dos ganadores, ¿eh?

0: miel con pomelo, Buenísimo, claro que sí, la verdad que sí, con este clima.
1: Etiqueta
0: que...
1: pomelo.
0: Este es. me encanta. Ajá, tan de boya, chapó, upea. Parece, Erlis, ¿qué decís vos? Sí, claro que sí. 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

programación, quiero dejarles una reflexión para comenzar la semana con buena energía. A veces la vida nos pone desafíos, pero también nos da la oportunidad de crecer y aprender. No permitamos que el estrés, el enojo o las preocupaciones nos hagan olvidar lo más importante: cuidar de nosotros, valorar a nuestra familia y agradecer por cada nuevo día. Regala una sonrisa, una palabra de aliento o un gesto de cariño. Nunca sabes cuánto puede cambiarle el día a alguien. Que esta nueva semana llegue con esperanza, salud, trabajo y muchas bendiciones para todos. Gracias por acompañarnos en el túnel del tiempo y que Dios los siga bendiciendo con mucha prosperidad, abundancia y éxitos. Así mismo es, Derlis, inicio de semana es, ¿verdad? Domingo es un inicio de semana. Feliz inicio de semana a todos. Seguimos con buena música.

Merly, ¿qué decís vos? Las personas están participando, voy a decir su nombre y después ya hacemos el sorteito. César Duarte, Eulalia, Alcides Duarte,

Edgar Ángel Martínez, Montserrat. Llegó el momento más esperado. Sí, así mismo, señores. Vamos a hacer nuestro sorteito. Ahí Darlene me ayuda con eso. Nuestra primera ganadora es Diana Dalmonte. ¿Quién es? Una, tenemos nuestra primera ganadora, Diana Dalmonte. A ver el segundo.

premios. Muchas gracias a todas las personas que participaron. Y así llegamos al final de una nueva edición del Túnel del Tiempo. Gracias de corazón por habernos acompañado una vez más. Gracias a cada oyente que estuvo del otro lado, a quienes enviaron sus mensajes y participaron de nuestro sorteo, y a nuestros auspiciantes que hacen posible que este programa llegue a ustedes cada domingo. 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